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En el 2008, la hermana de Kylie Minogue, Dani, grabó More, More, More, un tema original de Andrea True Connection del año 1976. Hoy nos quedamos con la original, Andrea True Connection y More, More, More.

En esta canción titulada Y yo, junto a Kenny Rogers, intervienen King Carnes y James Ingram. Para muchos es una de las mejores canciones en la historia de Rogers. 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

0: El single que oíamos, sin sorpresas, es un manifiesto crítico acerca del estilo de vida imperante en las modernas sociedades de Occidente.
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0: Irene Cara, su papel más emblemático llegó en 1980 encarnando a Coco Hernández, la estudiante de la Escuela de Estudios Artísticos de Nueva York, en el exitosísimo musical dramático Fama de Alan Parker. Para la banda sonora de este film grabó dos singles, la emblemática y discotequera Fame y esta balada, Estoy aquí sola.
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0: Lionel Richie y Verdaderamente.
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3: Tim Finn.

0: Tim Finn, ¿cómo voy a dormir? Brian Timothy Finn nació en Te Awamutu, Nueva Zelanda, el 25 de junio de 1952. De chico, Tim quería ser sacerdote, pero pronto terminó interesándose por la música. Sus primeras lecciones de piano las tomó con una monja, precisamente.
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1: El sencillo de Now I Know What Made Otis Blue fue lanzado en 1993 y pertenece al álbum de Paul Young, The Crossing, editado en el mismo año.

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Un talentoso cantante con un genuino sentimiento para la música, Cliff Richard interpreta No Hablamos Más.

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1: Y ahora los dejamos en compañía de la cantante polaca Beysia haciendo Nuevo Día para Ti.

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2: Ya está sonando Respiro tras Respiro, escrita por Durán Durán y el brasileño Milton Nascimento.

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0: De esta manera, Thomas Lang interpretaba El hombre feliz.
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1: Se viene el cantante de Soul, Timmy Thomas, con ¿Por qué no podemos vivir juntos?

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9: Bruce Horsley and the Range, el camino del valle.

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0: Seguimos con la música. Barry, Maurice y Robin llegan, sí. Los Bee Gees interpretan Jive Talkin'.

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1: Big Fan and Sonia.

0: Big Fan and Sonia, tienes un amigo.
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1: Los 80, número 1, Inglaterra.

0: Con su voz rica y profunda, Rick Astley se convirtió en un éxito de la noche a la mañana. El cantante británico fue descubierto por Pete Waterman, de Stock, Aitken y Waterman, y lo ayudó a componer clásicos del dance pop de los 80 como este. Nunca te abandonaré. 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
2: Con 17 millones de álbumes vendidos alrededor del mundo, Tears for Fears se convirtió en una de las bandas más representativas del pop desde mediados de los 80s.

0: internacionales.
1: Estados Unidos, un hombre con una bomba tomó rehenes en un banco de California. Un atacante armado con un explosivo atado al pecho se atrincheró en la sede de Chase Bank en el centro de Bakersfield. El agresor mantenía retenidos a clientes y empleados desde ayer al mediodía, generando un fuerte operativo de seguridad que obligó a evacuar el ayuntamiento y la jefatura policial. Agentes federales del FBI y negociadores locales establecieron contacto telefónico con el sospechoso, logrando la liberación de dos civiles, mientras que el resto permanecía cautivo dentro de la sucursal bancaria.
0: Nacionales.
1: La justicia de Estados Unidos denegó un recurso contra la sentencia que benefició a Argentina por YPF. La Cámara de Apelaciones rechazó la consideración de Bradford para que el pleno de sus miembros revise la anulación de la condena de 16 mil millones de dólares por la expropiación de la petrolera de Bandera. El fondo Eaton Park y las empresas Petersen poseen 90 días para acudir a la Corte Suprema estadounidense como última instancia. Los litigantes prevén trasladar su reclamo al Tribunal Arbitral del Banco Mundial. Patricia Bullrich ofreció su renuncia como jefa del Bloque Libertario. La senadora nacional comunicó a Javier Milei que no acompañará el bloqueo al pliego de la jueza María Verónica Micheli en el Congreso, alegando objeción de conciencia. El presidente rechazó la dimisión, aunque crecen las disputas en la Casa Rosada. El Poder Ejecutivo había ordenado retirar la postulación de la magistrada por su vínculo familiar con un periodista del diario La Nación, decisión que dejó la sesión del Senado en suspenso y profundizó las tensiones internas en el oficialismo.
0: Deportes.
1: Argentina aprobó la alineación para el encuentro amistoso internacional frente a Honduras. El director técnico Lionel Scaloni elevó las cargas físicas y coordinó ejercicios tácticos en la segunda sesión de entrenamiento efectuada en la ciudad de Kansas. Paró en cancha una formación con Jerónimo Rulli, Nicolás Capaldo, Nicolás Otamendi, Lisandro Martínez, Nicolás Tagliafico, Rodrigo De Paul, Alexis McAllister, Enzo Fernández, Juliano Simeone, Lautaro Martínez y Thiago Almada. El plantel retomaba las actividades hoy con un breve acceso abierto a los medios periodísticos.
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1: Un sir de la corona británica arriba a nuestro programa de hoy. Adelante, Don. Elton John, palabra en español.

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2: Nativos de Texas, este dúo ha lanzado 11 álbumes y 9 sencillos en su carrera. Con ustedes, England Dan and John Ford Cooley y El Amor es la Respuesta.

0: internacionales.
1: La Organización Mundial de la Salud redujo notablemente el conteo de cuadros sospechosos de ébola en África Central. La entidad sanitaria disminuyó la cifra de 906 a 116 pacientes en evaluación, debido a que los testeos descartaron la enfermedad al comprobarse afecciones como malaria o meningitis. El reporte epidemiológico computa 330 infectados confirmados en la República Democrática del Congo y Uganda, con un total de 49 decesos. El brote, originado por la cepa Bundibugio, comenzó a expandirse en mayo.
0: Nacionales.
1: El Servicio Meteorológico Nacional emitió una alerta por lluvias fuertes para la Patagonia. El organismo declaró el nivel amarillo para las áreas cordilleranas de Chubut, Neuquén y Río Negro. Se esperan precipitaciones persistentes durante gran parte de la jornada, con valores de acumulación estimados entre 10 y 15 milímetros que podrían ser superados de forma local. Las autoridades advirtieron por posibles anegamientos temporarios y dificultades en la circulación, por lo que recomendaron limpiar desagües y no sacar los residuos. Oficializaron la baja de las retenciones para el agro. La medida abarca al sector agroindustrial y de biocombustibles y comenzará a regir desde mañana. La disminución de los derechos de exportación alcanza a los granos, semillas y derivados de la soja, girasol, maíz, cebada, trigo y sorgo. La decisión busca fomentar el ingreso de divisas, aunque generará un costo fiscal estimado de 32 millones de dólares hasta el cierre del periodo anual, de acuerdo con las proyecciones del Ministerio de Economía.
0: Deportes.
1: Marcelo Culota ya puso en marcha la transición en San Lorenzo. El mandatario electo, que se impuso en los comicios del último sábado con el 29% de los votos,

0: asumirá formalmente su cargo mañana jueves. La nueva conducción mantuvo una reunión de presentación de 2 horas con el director técnico Gustavo Álvarez para delinear el plantel del segundo semestre. El DT solicitó incorporar un marcador central, un lateral izquierdo, un volante creativo y variantes en ofensiva. Los dirigentes buscan equilibrar las cuentas mediante ventas.
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0: Un grupo que desprende dulzura, tiene canciones que quedan grabadas en el corazón, auténticas maravillas que uno no se cansa de oír una y otra vez. The Sundays, aquí es donde termina la historia.
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1: En 1993, Mariah Carey presentaba Music Box, su tercer disco. De ese trabajo escuchamos Cynthia.

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6: Hoy vamos a recorrer un mundo muy particular.
7: El meticuloso mundo de los samples de Madonna. Vamos a descubrir de dónde salieron algunos de sus éxitos.
6: Bien, empecemos a revolver la batea. En 1979, ABBA editó Gimme Gimme Gimme. En 2005, Madonna lo utilizó para Hand Up. En 1987, Bobby Byrds editó Hot Pants Bonus Beat. Y Madonna lo utilizó para Frozen. En 1977, Marvin Gaye lanzó al mercado Go To Give It Up. Y en 2008, Madonna y un tal Pharrell Williams.
7: Sí, el de.
6: Juntos hicieron Give It To Me. En 1980, The Jackson crearon Can You Feel It? Que sirvió como base de uno de los primeros éxitos de la reina del pop.

0: internacionales.
1: Estados Unidos. Un individuo asesinó a 6 familiares y se suicidó tras ser acorralado por las fuerzas de seguridad. El trágico suceso se desencadenó por un altercado en el estado de Iowa. La policía descubrió inicialmente 4 cadáveres con impactos de bala en una vivienda y localizaron al sospechoso Ryan Willis McFarland, de 52 años, quien se quitó la vida mientras intentaban dialogar con él. Luego hallaron otros 2 fallecidos en diferentes puntos de la ciudad. El atacante poseía antecedentes penales y 4 de las víctimas pertenecían a la comunidad escolar.
0: Nacionales.
1: El gobierno reformó la verificación técnica vehicular, desreguló sus precios y sumó centros de control. El Poder Ejecutivo reglamentó hoy la modificación del esquema de control automotor mediante una resolución del área de transporte. La normativa elimina el cuadro tarifario fijo y permite la libre competencia de aranceles entre los usuarios y los comercios. Además, se creó un padrón digital para simplificar la habilitación de más establecimientos comerciales y particulares. Cualquier local que cumpla con las exigencias técnicas quedará autorizado de forma provisoria si no recibe objeciones en los plazos fijados. Adolfo Pérez Esquivel comenzó un ayuno contra las políticas de Javier Milei. El Premio Nobel de la Paz inició la protesta en Plaza de Mayo de Buenos Aires junto a la Mesa Ecuménica para denunciar el hambre y el avance de las desigualdades en el país. El referente de Derechos Humanos, de 94 años, cuestionó los recortes del Gobierno Nacional en salud, educación y asistencia social. La medida se extenderá por una semana y se replicará en distintas plazas del interior.
0: Deportes.
1: Haití goleó a Nueva Zelanda en un partido preparatorio para la Copa del Mundo. El conjunto centroamericano derrotó 4-0 al elenco oceánico en un encuentro informal disputado en el Chase Stadium de Fort Lauderdale. El defensor Tim Payne integró la alineación inicial, pero fue reemplazado en el entretiempo. El director técnico dispuso la variante en el descanso para evaluar alternativas de cara a la cita ecuménica. Los perdedores enfrentarán a Inglaterra el próximo sábado 6 de junio y luego debutarán frente a Irán por el grupo G, zona que completan Egipto y Bélgica.
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2: Hay voces que se distinguen entre miles, la de Mark Knopfler es una de ellas, y aquí la voz de Dire Straits canta Lady Writer, escritora.

0: internacionales.
1: Tensión en Medio Oriente. Estados Unidos interceptó proyectiles de Irán dirigidos hacia Kuwait y Bahrein y contraatacó en el Golfo Pérsico. Las autoridades de los países árabes amenazados activaron sus alarmas aéreas para resguardar a los civiles, mientras que las fuerzas aliadas destruyeron 3 cohetes en vuelo. En respuesta, aeronaves de Washington bombardearon una base militar en la isla de Qesem y desactivaron con un misil la sala de máquinas de un buque petrolero sin carga con bandera de Botsuana.
0: Nacionales.
1: El Banco Central rozó los 10.000 millones de dólares adquiridos en el año y previó un mayor acopio de divisas para el segundo semestre. El vicepresidente de la entidad, Vladimir Werning, ratificó la consolidación del programa financiero estatal. El funcionario especificó que la acumulación en las arcas de la institución se alineará con las adquisiciones a partir de julio, una vez que el Tesoro refinancie el vencimiento de 4.400 millones en bonos. Además, destacó la estabilidad cambiaria y que el 90% de los billetes comprados por familias para ahorro regresan al circuito financiero local. Córdoba, el padre de Agostina Vega denunció cómplices y cuestionó a la justicia. Gabriel Vega brindó una conferencia de prensa tras el femicidio de su hija de 14 años. El hombre afirmó que el único detenido, Claudio Barrelier, no actuó solo y pidió imputar por encubrimiento a Soledad Andreani, la mujer que le prestó el auto donde trasladó los restos de la víctima. Además, sus abogados apuntaron contra el fiscal Iván Rodríguez por haber liberado al sospechoso en 2025 en una causa anterior.
0: Deportes.
1: Subastarán la mítica camiseta azul que usó Pelé en la consagración del Mundial de Suecia 1958. La prestigiosa firma Sotheby's anunció que recibirá ofertas de manera digital entre el 29 de junio y el 16 de julio. Los tasadores fijaron un piso inicial que supera los 6 millones de dólares para la casaca número 10, con la que el astro anotó 2 goles frente al combinado local. El propio futbolista le obsequió la prenda a su compañero Dida luego del partido y posteriormente pasó a manos de un coleccionista privado en el año 2004. El histórico artículo será exhibido al público el 1 de julio en Estados Unidos.

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El grupo liderado por Adam Levine, Maroon 5, y el single con el que, si se quiere, se dieron a conocer internacionalmente, ¿no? Esto se llama This Love.

0: internacionales.
1: Colombia. Estados Unidos compró oro ilegal mientras Bogotá pedía sanciones contra la minería ilegal. El ministro de Defensa de la Nación Sudamericana, Pedro Sánchez, solicitó al gobierno de Donald Trump sanciones económicas contra la actividad ilícita que financia el Clan del Golfo. El Departamento del Tesoro norteamericano rechazó emitir comentarios al respecto tras descubrirse que la Casa de la Moneda de Washington adquirió el metal proveniente de yacimientos controlados por dicho cártel. Ese oro terminó en monedas oficiales de la Dama de la Libertad, en un contexto donde la onza promedia los $5,000.
0: Nacionales.
1: Mendoza. La cosecha vitivinícola cayó un 8% y alertan por los bajos precios. El Instituto Nacional de Vitivinicultura informó que la recolección de uvas registró una merma interanual de 1,5 millones de quintales, totalizando 18,29 millones. Los viñateros afirman que los valores pactados no cubren los costos de producción, con un kilo que cotiza entre 240 y 275 pesos, cifra inferior a la campaña pasada. Coninagro advirtió que los precios pagados al sector primario se hundieron un 22%. Confirmaron dos nuevos casos de antivirus en el territorio nacional. El Boletín Epidemiológico Nacional informó que los recientes contagios se detectaron en Salta y en la localidad bonaerense de Arrecifes. Con estos registros, la totalidad de personas afectadas asciende a 47 en lo que va de 2026, mientras que el acumulado de la temporada alcanza a 107 infectados. La región noroeste presenta la tasa de incidencia más elevada del país, concentrando el 81% de sus cuadros en territorio salteño. La enfermedad viral es transmitida por roedores silvestres.
0: Deportes.
1: Nicolás Díez es el técnico elegido para dirigir a Racing. El director técnico de Argentinos Juniors es el principal candidato del presidente Diego Milito para suceder a Gustavo Costas. Díez es un exjugador de la institución que vistió la camiseta entre 1996 y 2001. El estratega cuenta con experiencia previa junto al actual dirigente de Avellaneda cuando fue ayudante de campo de Sebastián Becachese. Además, el entrenador formó parte de los cuerpos técnicos de Jorge Sampaoli en la selección de Chile y en el Mundial de Rusia 2018 con Argentina.
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0: Taylor pasará a la historia como un músico al que se medirá por la influencia sobre generaciones de artistas gracias a sus introspectivas composiciones, su sosegado y cálido timbre vocal y su irrepetible estilo de tocar la guitarra acústica. Recién se despedía con No me dejes solo esta noche, James Taylor.
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Hay mucha gente que se acuerda de la Electric Light Orchestra porque compusieron el soundtrack de la archiconocida película Xanadu, donde aparecía como actriz principal Olivia Newton-John. Precisamente de la banda de sonido de ese film llega Estoy Vivo por Electric Light Orchestra.

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1: Mike Oldfield, posterior a editar Tubular Birds, uno de sus mejores discos, nos deja esta canción, el clásico de esta semana, Asunto Extranjero.

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0: internacionales.
1: Bolivia, tres ministros de Rodrigo Paz pusieron su renuncia a disposición. Los titulares de las carteras de Educación, Beatriz García, y de Defensa, Marcelo Salinas, presentaron su dimisión al mandatario boliviano. A estas salidas se sumó la del responsable del Ministerio de Trabajo, que ya había abandonado su cargo previamente. Las bajas en el gabinete se producen en el marco de una crisis política por una ola de protestas y bloqueos de rutas que afecta al país vecino desde hace más de 5 semanas.
0: Nacionales.
1: Luis Caputo ratificó el rumbo hacia un esquema bimonetario y anticipó la remisión de una norma sobre inocencia fiscal. El titular del Palacio de Hacienda confirmó en el 43º Congreso Anual del Instituto Argentino de Ejecutivos de Finanzas que convivirá el peso con el dólar sin restricciones. El funcionario nacional aseguró que la elección de la unidad de valor quedará en manos de los ciudadanos y que el proceso comenzó con la habilitación de transacciones bajo diferentes denominaciones. Asimismo, afirmó que el incremento de precios continuará en ascenso y que los vencimientos de deuda están cubiertos. Corrientes, condenaron a 3 años y medio de prisión a un exdiputado por abuso. El ex legislador provincial Manuel Antonio Susini, de 66 años, recibió la pena de ejecución efectiva por el delito de abuso sexual simple continuado. El Tribunal Penal dictó el fallo tras comprobarse que el ex asesor gubernamental vulneró a una joven de 21 años en su departamento de la capital en agosto de 2020. El acusado había engañado a la estudiante con una falsa propuesta laboral y de alojamiento durante la pandemia. La detención se formalizará una vez que la sentencia quede firme en casación.
0: Deportes.
1: Lionel Messi ganó el premio Princesa de Asturias del deporte. El capitán de la selección argentina fue proclamado ganador del galardón en reconocimiento a su dimensión social. El jurado destacó la humildad, la constancia y el compromiso con el juego colectivo del futbolista rosarino, además de su labor solidaria a favor de los niños más desfavorecidos. El delantero, que acumula 8 balones de oro, cumplirá 39 años durante la Copa del Mundo de Estados Unidos, México y Canadá, y ya se encuentra concentrado junto al resto del plantel nacional en la ciudad de Kansas.
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1: Desde su placa homónima de 1988, Perfect Alibi suena con el single llamado No en casa para apenarme.

0: Internacionales. Uruguay accedió a la eutanasia, uno de los impulsores de la ley de muerte digna. Pablo Canepa, de 39 años, falleció tras padecer desde 2022 una ataxia cerebelosa idiopática que lo dejó postrado y paralizado. El diseñador gráfico, nacido en Argentina dentro de una familia uruguaya, fue un activo promotor de la legislación en el país vecino. El procedimiento se facilitó tras la reglamentación de la norma firmada por el mandatario Yamandú Orsi. El caso constituye la segunda muerte asistida en el país desde la legalización, sumándose al antecedente previo de una mujer de 69 años con cáncer.
1: Nacionales.
0: El sector pesquero cruzó a Luis Caputo por los datos de exportación del rubro. El ministro de Economía destacó una suba interanual del 32% en el ingreso de divisas de la actividad durante el primer cuatrimestre, alcanzando 867 millones de dólares. No obstante, el presidente de la Cámara de Armadores de Pesqueros y Congeladores de la Argentina, Eduardo Boyero, relativizó los datos y aclaró que el repunte responde a una mayor disponibilidad temporal de calamar por factores ambientales. El dirigente advirtió que el sector fresquero atraviesa una crisis de rentabilidad por retenciones y subas en el gasoil. Cine. Belén y Gatillero fueron las dos grandes ganadoras de los Premios Sur. La Academia de Artes y Ciencias Cinematográficas de la Argentina entregó sus distinciones en la vigésima edición del certamen nacional. El film, dirigido por Dolores Fonsi, obtuvo 5 estatuillas, incluyendo la categoría de Mejor Película de Ficción. Por su parte, la producción independiente de Cristian Tapia Morchiori cosechó idéntica cantidad de galardones, imponiéndose en Mejor Dirección y Guión Original. Asimismo, Marilú Marini y Marcelo Subioto se consagraron como los actores protagónicos más destacados del año.
1: Deportes.
0: Las casas de apuestas prevén superar los 50 mil millones de dólares de ingresos por el Mundial. Las plataformas de juego en línea estiman una recaudación récord durante la próxima Copa del Mundo, cifra que representa un incremento del 42,86% respecto de lo conseguido en Qatar. Los ingresos proyectados en alza se sustentan en el nuevo formato del torneo, que pasará de 32 a 48 selecciones. Especialistas del sector señalan que la presencia de grandes figuras internacionales impulsará de forma masiva las apuestas personalizadas de los usuarios de cara al inicio del certamen.
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14: Se viene el Level 42 haciendo amor en un mundo pacífico.

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1: En 1986, Genesis nos presentaba Toque Invisible, una canción que cuenta la historia de una mujer que puede controlar tu corazón luego del primer vistazo. Es un tema divertido, que en su momento desilusionó a los seguidores más veteranos del grupo, pero le abrió la puerta a cientos de miles de seguidores nuevos.

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Blind Melon pertenece al triste grupo de bandas que son solo conocidas por unas cuantas canciones. Sin Lluvia fue tan pegadiza, alegre, volátil, fue el primer y más conocido single del primer disco de la agrupación californiana.

Con su característico estilo, George Michael ahora nos trae una historia de seducción aguda y sensual de más de 5 minutos de duración. Figura de padre.

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1: Este grupo se formó en 1967, allá lejos y hace tiempo, en Tuskegee, en Estados Unidos, y además se convirtió en uno de los grupos de rhythm and blues más influyentes de su tiempo durante su trayectoria en Motown Records. Éxitos como Lady, You Bring Me Up le confirieron un estatus que aún hoy tiene una popularidad tremenda. Estamos hablando nada más y nada menos que The Commodores.

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1: Brian Ferry, Don't Stop the Dance, No Paren el Baile.

0: internacionales.
1: Estados Unidos, un hombre con una bomba tomó rehenes en un banco de California. Un atacante armado con un explosivo atado al pecho se atrincheró en la sede de Chase Bank en el centro de Bakersfield. El agresor mantenía retenidos a clientes y empleados desde ayer al mediodía, generando un fuerte operativo de seguridad que obligó a evacuar el ayuntamiento y la jefatura policial. Agentes federales del FBI y negociadores locales establecieron contacto telefónico con el sospechoso, logrando la liberación de dos civiles, mientras que el resto permanecía cautivo dentro de la sucursal bancaria.
0: Nacionales.
1: La justicia de Estados Unidos denegó un recurso contra la sentencia que benefició a Argentina por YPF. La Cámara de Apelaciones rechazó la consideración de Badford para que el pleno de sus miembros revise la anulación de la condena de 16 mil millones de dólares por la expropiación de la petrolera de Bandera. El fondo Eaton Park y las empresas Petersen poseen 90 días para acudir a la Corte Suprema estadounidense como última instancia. Los litigantes prevén trasladar su reclamo al Tribunal Arbitral del Banco Mundial. Patricia Bullrich ofreció su renuncia como jefa del Bloque Libertario. La senadora nacional comunicó a Javier Milei que no acompañará el bloqueo al pliego de la jueza María Verónica Micheli en el Congreso, alegando objeción de conciencia. El presidente rechazó la dimisión, aunque crecen las disputas en la Casa Rosada. El Poder Ejecutivo había ordenado retirar la postulación de la magistrada por su vínculo familiar con un periodista del diario La Nación, decisión que dejó la sesión del Senado en suspenso y profundizó las tensiones internas en el oficialismo.
0: Deportes.
1: Argentina aprobó la alineación para el encuentro amistoso internacional frente a Honduras. El director técnico Lionel Scaloni elevó las cargas físicas y coordinó ejercicios tácticos en la segunda sesión de entrenamiento efectuada en la ciudad de Kansas. Paró en cancha una formación con Jerónimo Rulli, Nicolás Capaldo, Nicolás Otamendi, Lisandro Martínez, Nicolás Tagliafico, Rodrigo De Paul, Alexis McAllister, Enzo Fernández, Giuliano Simeone, Lautaro Martínez y Thiago Almada. El plantel retomaba las actividades hoy con un breve acceso abierto a los medios periodísticos.
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Esta banda, formada en 1989, se convirtió en uno de los impulsores de la segunda oleada del punk de los años 90. Hablamos de Green Day, que pasaba en esta parte con Basket Case. Buena música continúa llegando y sonando para vos. Escuchamos a Chicago y Look Away.

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0: Año 87 para otro de los grandes hits de Guns N' Roses, Sweet Child of Mine.
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Esta canción combina elementos de rock y reggae característicos del sonido de la banda. The Police hacía del 78 Can't Stand Losing You. Erasure llega a esta parte de nuestra propuesta para dejarnos Chorus.

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Herbie Hancock estaba sonando en esta parte con Rocket. Esta canción, que empieza a sonar ya para vos, originalmente fue un gran éxito para la banda estadounidense The Bangles en el año 89. Escuchamos la versión del 2001 de los Atomic Kitten, esto es Eternal Flame.

0: Año 85 para este éxito de Cock Robin. Escuchábamos The Promise You Made.
1: Internacionales.
2: La Organización Mundial de la Salud redujo notablemente el conteo de cuadros sospechosos de ébola en África Central. La entidad sanitaria disminuyó la cifra de 906 a 116 pacientes en evaluación debido a que los testeos descartaron la enfermedad al comprobarse afecciones como malaria o meningitis. El reporte epidemiológico computa 330 infectados confirmados en la República Democrática del Congo y Uganda, con un total de 49 decesos. El brote, originado por la cepa Bundibugio, comenzó a expandirse en mayo.
1: Nacionales.
2: El Servicio Meteorológico Nacional emitió una alerta por lluvias fuertes para la Patagonia. El organismo declaró el nivel amarillo para las áreas cordilleranas de Chubut, Neuquén y Río Negro. Se esperan precipitaciones persistentes durante gran parte de la jornada, con valores de acumulación estimados entre 10 y 15 milímetros que podrían ser superados de forma local. Las autoridades advirtieron por posibles anegamientos temporarios y dificultades en la circulación, por lo que recomendaron limpiar desagües y no sacar los residuos. Oficializaron la baja de las retenciones para el agro. La medida abarca al sector agroindustrial y de biocombustibles y comenzará a regir desde mañana. La disminución de los derechos de exportación alcanza a los granos, semillas y derivados de la soja, girasol, maíz, cebada, trigo y sorgo. La decisión busca fomentar el ingreso de divisas, aunque generará un costo fiscal estimado de 32 millones de dólares hasta el cierre del periodo anual, de acuerdo con las proyecciones del Ministerio de Economía.
1: Deportes.
2: Marcelo Culota ya puso en marcha la transición en San Lorenzo. El mandatario electo, que se impuso en los comicios del último sábado con el 29% de los votos, asumirá formalmente su cargo mañana jueves. La nueva conducción mantuvo una reunión de presentación de 2 horas con el director técnico Gustavo Álvarez para delinear el plantel del segundo semestre. El DT solicitó incorporar un marcador central, un lateral izquierdo, un volante creativo y variantes en ofensiva. Los dirigentes buscan equilibrar las cuentas mediante ventas.
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Gran colaboración entre Entrance y Rod Stewart. Escuchábamos Do You Think I'm Sexy. Nos trasladamos ahora al año 1986, donde encontramos a Modern Talking y Geronimo's Cadillac.

0: El video musical de este tema fue muy popular y ayudó a establecer a la artista como una figura icónica de la década del 80. Él mismo la mostraba con su particular estilo visual y su actitud juguetona y se convirtió en un referente en la era de los videos musicales. Cyndi Lauper hacía Girls Just Want to Have Fun.
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Eric Clapton pasaba dejándonos del año 98 otro de sus grandes hits, Change the World. Escuchamos ya a Cock Robin con Just Around the Corner.

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Sonando estaba en esta parte la música de Ice House, del 82, Hey Little Girl. Patrick Hernández, escuchamos Born to be Alive.

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